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1: ¡Hello!

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Sí, buenas.

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1: 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Mami. Esto es para toda mi familia.

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1: Una tentación puede pasar en cualquier época.

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1: 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Yo soy de aquí.
2: ¡Mi raza!
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0: Estamos aquí reunidas las mujeres que se han buscado más con los hombres este año. Pero Margarita, tú no estás fácil.
1: ¿Y qué tú quieres si yo ando atrás de mi cuarto?
2: De eso yo estoy claro.

0: Mi amor, pide tu deseo.
1: Si yo tuviera un deseo, mi deseo sería tener 10 mujeres. 10 mujeres. ¿Y qué yo haría con 10 mujeres?

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2: Wey, Mayol, ¿cuánto que tu calza para comprarte unos zapatos?

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0: Buenos días por la mañana, mi gente, ¿qué tal? Bienvenidos sean todas y todos una vez más a este banquete, el toque de queda de cada día. De lunes a viernes, bachata por un tubo y ocho llaves, 120 minutos de nuestra música de amarga, nuestra música bachata. El único estilo con la animación de la voz de bronce, Charles Lora contigo. 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
0: Pasando también la tarjeta de solidaridad de Colmado Quiñones.
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0: Doña Patricia y Don Polo, como siempre. Adelante, adelante.
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0: El cariñito para Porfirio Mejía, que va ahí a cambiar su tarjeta de solidaridad en el Colmado.
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0: 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Como hace Yokairi Guerrero. Y como hace también Radabeli Fernández.
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1: ¡Raulín! ¡Raulín!
2: ¿Qué te pasa, vieja?
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3: ¡Móntate en el barco, Juan Carlos Sáquez! Porfirio Mejía, en sintonía con el programa Rumbo hacia las 9 de la mañana. El cacique de la marca, Raulín. Mami.
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1: Cariño para el viejete Gelo, que está en sintonía con nosotros, el viejete.

¿qué dónde es gringo? 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
0: 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Saludos para Eli y Daniela, que están en sintonía ahí, tomándose su cafecito tranquilita en el sector Villa Olímpica. Buenos días por la mañana. Vamos a seguir con nuestro espacio, La Mañana con Charly.

saludo para Andrés González, en sintonía con el programa. 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Mami, queme esa carta, mami.

0: José Manuel Calderón quema esas cartas. ¡Ay, mami! Recuerda que ahí está Reni. ¡Reni!
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1: Andrés Sánchez.
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0: 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Pero bueno. Saludo para Doña Delmira.

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1: 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Ay, se secó. Ay, allá en la lista.
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0: El cariño para Sandy. Saludos para Josibel. También para Juan. El cariño para nuestro amigo Iván. Saludos para Joan en el transporte urbano de la ruta. Dímelo, Joan. Está ahí fuerte, fuerte, fuerte. Al igual que nuestro amigo Domingo, para arriba y para abajo llenito. Están risa, risa, risa. Ay, mamacita. Más bueno que así. Los que transportan ese personal en hora de la mañana a 12 y la tarde. Ahí está Domingo y Joan en el transporte urbano de la ruta.

0: para Adrián, saludos para doña Zeneida, saludos para Sammy y también para mi amigo Julio César Pinti. Agarradito ahí, doña Zeneida.
1: Viejos.
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3: Hola, soledad.
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2: Paquito García.
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4: Ay, ay, ay.
0: Lo más grande es usted querer una mujer y usted cree que usted la compró.
4: Oye.
0: Entonces la tienes en una jaula de oro con de todo, pero la casa parece una fortaleza. Usted tiene que vocear o tocar timbre. La tiene en una jaula de oro con de todo y sin amor. Donde no hay amor, no hay vida ni hay salud. ¡Mami!

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1: Y ahí, Yolandita del Río, se llama la hija de nadie.

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1: Ay, pero qué morena que está buena. Las morenas son, ay, ay, ay, candela pura. Esa rubia con los ojos verdosos, con los ojos azules. Wow, wow, wow. Este es Tito González, el Cuco, desde Las Matas.

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Conmigo no cuentes si sabe contar. ¿Verdad que sí, Domingo? Si no, pregúntale a Joan.

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0: que hace imposible que este espacio llegue hacia todos ustedes.
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0: Ahí está.
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0: El colmado. Reni.
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0: Bueno, el cariño para Doña Urquidia y Ramón el Corto desde el Puente San Rafael Mao. Está todo volumen con el programa.
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Gracias mil por su amabilidad, de su sintonía. Yo soy Charles Lora, la voz de bronce, a nivel nacional e internacional. El único programa que se escucha por su lealtad, por la música que pone y por la animación. ¡Vintico! Buenos días por la mañana. Hasta mañana a las 7 en otro espacio más.

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1: ¡Hello!
2: Vamos a hacerle un homenaje a nuestro gorrión Alex Bueno, quien acaba de partir y ha dejado una profunda tristeza en nuestros corazones.

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Tantas cosas, los muchachos de la Febiba Radio ya están en sintonía. Pegado todo el mundo, Esperanza Mao. República Dominicana por nuestra aplicación, el toque de queda. Dominicana por la calle 96.3. Y señor, saludo a HD, dice mi hermano Junior. La información viene en breve. En este espacio durísimo que arranca hoy. El doble tiro, animación del clásico Juan Miguel, tú lo conoces. El hijo de Doña Julia y Don José.

0: 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Anunciados en el Festival Presidente 2026, el reconocido cantautor dominicano se integra a un cartel que incluye a Don Omar, Belé, Mili, Quesada y Dalvin Mala Melodía. Son los primeros para el Festival Presidente 2026. Necesitábamos un festival, ¿eh? Arriba 96.3. 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

0: español. Epa, la calle 96.3.
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0: Bueno, lamentablemente, el domingo pasado, la noticia es que José Virgilio Peña Suazo ha fallecido su esposa, lamentablemente, después de una gran lucha. El mundo del espectáculo se ha mantenido este año y a finales del otro, del pasado año, se ha mantenido en luto. La vida, unos se van ahora, otros se van ahorita. Pero, ¿qué le vamos a hacer? Hay una maldita frase que dice, el show debe de continuar. Los que están conectados por la 96.3, también los que están por el toque de queda, mi aplicación. Los saludos. Estamos en vivo de 6 a 8. El doble tiro. Prepárate.
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0: continuación, la Orquesta Adolescente, que es una agrupación venezolana de salsa. Desde 1993 fue fundada por el músico productor Porfi Baloa en Caracas, Venezuela. En el doble tiro, éxito como Anhelo, Persona Ideal, Me Negó, Confesiones y No Puedo Ser Tú. Prepárate.
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0: ojos color miel. No, yo tengo los ojos de miel. Y a su lado, uno a la derecha y otro a la izquierda. Aquí se comunican conmigo los muchachos. Los muchachos que están en Esperanza, todo volumen. Los que están en Patterson también. ¡Huepa! Salúdame a Javi, el hermano Agustín Gil. Sí, no, no, estamos en Toa. Estamos en Toa. ¡Prepárate! Vengo desde Loma de Cabrera. Con el Mayimbe de Mayimbe, Fernando Villalona, me lo pidieron. ¡Dale!
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1: Ay, buenas tardes para la calle y el público de 96.3. Desde Esperanza, Julissa Torres. Y quiero que me complazca con el tema de Rao y Alejandro. Fantasía.
0: Employee. Toma tu fantasía.
2: ¿Qué? Rao.

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a todo el que marca nuestras diferentes vías de comunicación, tanto la calle 96.3 como el 347-833-9977, mi teléfono, el

0: So hoy, ya de manera personal y en vivo, en un ratito tengo una llamada que me hiciera José Miguel Rodríguez Andeliz, dándome la bienvenida al programa. Eso queda como si él estuviera en vivo aquí. Prepárate, que viene un doble tiro, pero doble tiro a Yadera.
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0: Bueno, sigue la gente emocionada. Emocionada escuchando el doble tiro. ¿Por dónde anda el loco mío? Se venía, cayó por ahí. Él cayó por ahí. Ya sé yo cómo hace Michael, mi amigo. Déjame ver la gente, el sentir de la gente. El sentir de la gente. ¿Cómo es que dice el mío?
1: No es poner música, papá. Es saber poner música. Díselo todo a ellos.

Salúdame a Peter, el caballómetro. El caballómetro, el Peter, el voiceover, mis cariños y mis respetos, porque son en singular, en plural, como tú quieras. 347-833-9977. José Miguel Rodríguez Sandeliz. Los muchachos del Colmado Ramírez, Super Colmado Ramírez en El Palo. Ahí está nuestro hermano, el amiguito. Y Junior, monitoreando a todo volumen. Él no bebe.

0: Oye, coleccionista típico, hay un amigo mío que se fue para Nueva York y la mujer vive aquí en Dominicana y tiene 4 días desaparecida.
1: ¿Cómo?
0: Entonces yo le voy a preguntar al amigo mío dónde está la mujer, porque él lo sabe, pero no ha dicho nada. ¿Que dónde está la mujer tuya?
2: Para la villa con un primo.
0: ¿Cómo así que con un primo?
2: Para la villa con un primo.
0: Eso está raro.

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2: Bueno, porque la gente me lo pidió.
3: ¡Ay, ay, ay, ay, ay!
2: La producción de la tarde. ¿Cuántas son? Tengo por aquí, en la vía de comunicación, a mi hermano José Miguel Rodríguez Andeliz. Ese no se podía quedar sin hacer su llamada a su hermano. Adelante, José Miguel.
4: Buenas tardes, clásico, y buenas tardes a los oyentes del doble tiro por la calle FM. La verdad que esta estación radial ha dado un palo por los 420 en adquirir un producto tan profesional como Juan Miguel el Clásico.
2: Qué bueno, qué bueno.
4: En la producción de radio, y un profesional a carta cabal de la locución. De verdad te felicito por este proyecto.
2: Gracias.
4: Que viene a llenar un vacío en lo que es la programación de la tarde, que estaba huérfano la provincia de Almería. Y ahora la calle ha dado un palo en adquirir a un profesional de la comunicación como es Juan Miguel el Clásico. Felicidades, hermano, por este proyecto. Todos los éxitos para ti, porque son tuyos, te lo mereces. Eres un fajador y este proyecto lo dice todo. Una programación exquisita de música variada. Yo vengo escuchándolo desde el inicio.
2: Ajá.
4: Y es un toque de queda. Es un toque de queda aquí, hermano, en la provincia y en la región, de 6 a 8 horas todos los días. Felicidades, hermano, para adelante, para adelante. Porque el éxito es tuyo y aquellos que trabajan es el éxito.
2: ¡Qué bueno, mi hermano! Andeliz, sigue la gente. Bueno, ¿cuánta gente? No, a Dani, a Daniel le han reventado el teléfono, la cosa buena que viene desde Estados Unidos. Bueno, lo que pasa es que a las 6 de la tarde no había nada, no había programas. Y he decidido adueñarme de todo. Y toda la audiencia que está con nosotros en esta producción del doble tiro. Yo espero que se sientan bien. Somos una puerta abierta para que usted llame y pida su música. ¡Otro doble tiro!
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una emisora de la gran familia Telemicro. Y el toque de queda para todo Estados Unidos. A todos los que han estado comunicándose con nosotros, gracias. Muchas gracias. Esto es del corazón porque hacía falta. 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